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3: Volvemos a nuestro archivo para recordar una pieza de la Cuarta Bienal de Flamenco de Sevilla, dedicada a los cantes de ida y vuelta. El maestro Chano Lobato interpreta Guajira.

Escuchamos a Mari Peña por Bulerías, una grabación del año 2013 en la Bienal de Flamenco de Málaga. Le acompañan las guitarras de Antonio Moya y Paco Iglesias.

Ajá.

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colombiana. Pepe Rueda, acompañado a la guitarra por Pepe el Francés, en la Bienal de Flamenco de Sevilla 2018, en el ciclo 100 años de cante.

0: Gracias. Vamos a cantar ahora.
1: José Salazar por Seguirillas, la guitarra de Juan Peña.

0: cuatro muleros.
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2: Grabación en directo en el año 2020 de la tercera Bienal Canela de San Roque, en el Teatro Juan Luis Gallardo de esa población del campo de Gibraltar. En la guitarra, Manuel Jero. En la voz, Juan Villar, que canta por bulerías.

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3: La joven jerezana María Terremoto es una de las grandes cantadoras de nuestro tiempo. La vamos a escuchar con la guitarra de Geray Cortés, Por Alegrías, de su disco Manifiesto. Acordarse.

Vamos a escuchar ahora un cante por rosas, un palo flamenco genuino de la localidad gaditana de Sanlúcar de Barrameda. El intérprete es Sergio Gómez el Colorado. En la guitarra están Dani de Morón, al baile Luis de Luis, en el acompañamiento Benjamín Santiago el Moreno, en la percusión y las palmas José Cortés el Pirata, Irene Molina en los coros, Miguel el Cheyén y José Cortés el Indio en las palmas. Es una pieza del disco de 2016 Como mi sangre. Sergio Gómez el Colorado por Rosas.

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1: Tercera Bienal Canela de San Roque, año 2020, Teatro Juan Luis Galiardo. Vamos a escuchar a Alonso Núñez, el Purili, interpretando Tonás.
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0: hicieron a mi mao. Hasta ahora. ¡Vívate Alejandro Canela!
1: Que me quería besar. Fandangos de Ezequiel Benítez, acompañado a la guitarra por El Perla, en el álbum Lo que nadie ve.

Continuamos con una grabación en directo del año 1987, primera Semana Cultural Juan Talega en Mairena del Alcor. Vamos a escuchar un cante por Fandangos, Fandangos de Almonaster, en la voz de Manolo Castillo y la guitarra de Rafael Jurado. En el acompañamiento, Antonio Fortes y Eduardo Hernández.

Rafael Muñoz Barbero, el niño del Cerval, cantando por Siguirillas con la guitarra de Niño Carrión en el Festival Flamenco de Montellano del año 1989.

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1: Giraldillo del Cante, Teatro Lope de Vega de Sevilla. Día 24 de septiembre del 2014. Actuación de Antonio Reyes, de Chiclana, Soleá.

Yo fui piedra, es una de las piezas del disco Susurro de lo Invisible de 2023 del guitarrista Francisco Vinuesa. Le escuchamos acompañado a la percusión por Quique Terrón.

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3: Curro de Utrera por Fandangos con la guitarra de Luis Calderito, en el homenaje a Antonio Suna en La Rambla, 1993.

0: Seguimos con cante festero, en este caso unos tangos de Virginia Gámez. Caminante, tú que llegas, es el título. En la guitarra está Curro de María y en el acompañamiento Paco Carmona y Miguel Astorga en los coros, Andrés Cansino en el bajo, David Galiano y Andrés Cansino también en las palmas, Miguel Astorga, Paco Carmona, Curro de María y El Zumbral en los jaleos. Es un tema del disco Soñé del año 2015.
1: ¡Good!

0: en el barrio de Triana, título de la toná que canta Tomás Pavón.
1: Amame Tomás, a la niña de Santiago y a doña Mercedes, esta reliquia de cante gitano que ya no existe.
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Rescatamos una grabación de la fiesta de la Bulería de Jerez del año 2018. Canta Jesús Méndez, toca Manuel Valencia. Alegrías.

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1: Tangos del Pillayo, el cante de Antonio de Canillas.

Sigrillas, canta Paco el Mellizo con la guitarra de Pedro el Funde, en el Festival Flamenco de Almería, año 1996.

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1: Cante por Peteneras. Canta Alfredo Arrebola con la guitarra de Vicente el Granaino.

Rumba, la guitarra de concierto de Antonio Rey con el violín de Thomas Porritón en el Festival Flamenco Mont de Marsan 2014.

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3: El Séneca por Fandangos de Lucena, en el Congreso de Arte Flamenco de Lucena 1998.

Elvira Santiago interpreta estos tangos.

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1: De la obra La palabra de Dios a un gitano escuchamos Las bienaventuranzas, Juan Peña el Lebrijano, con la guitarra de Manolo Sanlúcar y Pedro Peña.

Vamos ahora con una grabación histórica que data de 1996, novena Bienal de Flamenco de Sevilla, grabación realizada en el Teatro Lope de Vega, el día en que se dilucidaba el concurso de cante para jóvenes. El ganador del Giraldillo de los Jóvenes aquel año fue Fernando Terremoto. Le vamos a escuchar por Malagueñas con la guitarra de Moraito.

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1: Miguel Vargas canta por tientos, acompañado a la guitarra por Melchor de Marchena.

0: Andalucía, 6 de la mañana.
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3: Fandangos de Zalamea la Real. Canta Antonio González el Raya con la guitarra de Fernando Iglesias.

Bulerías por Soleá, de la actuación del Perlo de Triana con la guitarra de Eduardo de la Malena, del Festival de la ITAF, celebrado en La Algaba en 1986.

Ya está los olivaritos del valle.

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1: Antonio Grau interpreta La Cartagenera con la guitarra de Enrique López, grabación de 1907.

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2: Bulerías, canta Esther Sánchez en el Festival de Torre del Cante de Alhaurín 2012 con las guitarras de Andrés Cansino y Manuel Herrera.

En 2016, el guitarrista cordobés José Antonio Rodríguez presentó el disco Adiós, muchachos. Le escuchamos en una pieza por Alegrías, tituladas El Molinillo.

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3: El cantador José Valencia ofreció su disco La Alta Torre en 2020. Con la guitarra de Juan Requena y el acompañamiento de Manuel Valencia, Juan Diego Valencia y Manuel de Cantarote en el compás, Manu Masaedo en la percusión y Moncho en el recitado, le vamos a escuchar ahora Por Cantiñas.
4: 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El cielo se deshace en rayos de oro. La tierra se estremece alborozada. Oigo flotando en olas de armonía, rumor de besos y batir de alas. Mis párpados se cierran. ¿Qué sucede? Es el amor que pasa.

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2: Soleá, el adiós definitivo. Al cante Carmen Linares con la guitarra de Juan Carlos Romero en la Bienal de Flamenco de Sevilla 2008, en la presentación del disco Homenaje a Juan Ramón Jiménez en directo, Teatro Lope de Vega 2008.

El Mirabrás es un cante del ámbito de las cantiñas. Luis de Córdoba y Vicente Amigo incluyeron este cante en su disco de 1992, Que ni pintao.

0: Cante por Martinetes, Calixto Sánchez en el Festival Flamenco de Jerez 2008.
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1: Luis el Zambo por Bulería, con Domingo Rubiche a la guitarra en el álbum Directo en el Círculo Flamenco de Madrid.

El Cabrero haciendo estos fandangos al estilo de Pérez de Guzmán con la guitarra de Paco del Gastor.

Malagueña y Abandolao, Paqui Corpas en el Festival de Cante Grande de Álora en Málaga 1993.

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3: La Cañeta de Málaga por Bulerías, en el Reviso Flamenco de Almarchar, edición 2014. Le acompaña la guitarra de Chaparro de Málaga.

Nos situamos en el año 2015 para escuchar uno de los temas del disco del cantaor onubense Arcángel Tablao. Arcángel canta por fandangos a los neros.

Primer premio Viña Tinta del Concurso Nacional de Arte Flamenco de Valdepeñas, 1994. Julián Estrada canta por tientos con las guitarras de Luis Calderito y Antonio Centenera.

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0: Rocío Bazán por Fandango, a la guitarra Andrés Cansino, en la Quinta Bienal de Flamenco de Málaga 2017, espectáculo Málaga Cantaora.
1: ¡Vamos, dale!

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3: Bulerías de Cádiz. Canta David Palomar con las guitarras de Diego del Morao y José Quevedo Bolita.

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1: Carmen de la Jara por Cantiña. Acompaña a la guitarra Juan José Alba en los Jueves Flamencos 2011, Peña Enrique el Mellizo.

Juan Gómez y José Sorroche cantan El Padre Nuestro por Soleá con la guitarra de Tomatito en la Semana Flamenca de la Peña El Taranto, Almería, 1992.

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1: Pepe Aznalcóllar por Fandango, a la guitarra, Antonio Piñana Hijo y Félix de Utrera.

La guitarra flamenca de Víctor Monje Serranito, interpretando la zambra Recuerdo a Carmen Amaya, en la Bienal de Flamenco de Sevilla 1990.

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3: Fandango de Huelva Valiente, Paco Toronjo con la guitarra de Juan Díaz.

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1: Seguimos con un estilo muy complejo en el disco A Palo Seco, Lucena Ronda 1950-2020. Escuchamos a Curro Lucena con unos cantes de trilla.

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Dolores, la del cepillo, canta por romance.

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En 2021 se editó un disco homenaje a Silverio Franconetti. Con la guitarra de Antonio Carrión, el cantador Raúl Montesinos interpreta Sigrillas.

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1: Amarelu, Miriam Cantero por tango, acompañada al cante por Caita en el disco Maestras.
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3: Encarna Anillo canta Soleá por Bulerías con la guitarra de Manuel Jero en los Jueves Flamencos de la Peña Enrique el Mellizo 1999.

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1: Cantes de Trilla, Segundo Falcón y José Valencia en la Bienal de Sevilla de 2006.
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Felipa del Moreno con las bulerías Yo soy de ti. A la guitarra, Curro Carrasco. Al compás, Juan Diego Valencia y Javi Peña en el Aire Music Sessions.

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1: José Menese por Farruca. Al toque Antonio Carrión en la Semana Flamenca de Paradas 2011.

La guitarra de concierto de Niño de Pura interpreta Bulerías por Soleá en el Festival Flamenco Peña La Fragua, Sevilla, 1992.

0: Andalucía, 12 del mediodía.
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3: Fandangos de Huelva que canta Dolores Vargas La Terremoto con las guitarras de José Castellón y Pepe Puig.

Con el título de Los Orígenes, se convocó en la Bienal de Flamenco de Sevilla del 86 en el Hotel Triana a los más egregios y veteranos cantaores de flamenco, algunos no profesionales. El caso de Alonso, el del Cepillo, que dejó estas históricas tonadas. Bienal de Flamenco del 86 en el Hotel Triana, Los Orígenes.

2018, la cantaora Alicia Gil lanzó el disco Corral de los Judíos. Escuchamos a continuación unos fandangos, Triana, La Calzá y La Macarena. En el toque, Lito Espinosa.

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1: Camarón por bulería, Llovendo pescadito, a la guitarra Paco de Lucía y Tomatito, en el álbum Potro de rabia y miel.

0: Muchas gracias.
1: Nos centramos ahora en la guitarra del disco Dos Mares de Paco Soto. Duquende está en el cante, Luis de Periquín y Diego Montoya en las palmas. Paco Soto a la sonanta por Bulerías.

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3: Del espectáculo Tres Mujeres de Málaga en Flamenco 2007, Las Cantiñas de Argentina con la guitarra de Eugenio Iglesias.

El rastro de tu sangre en la nieve es el título de estas bulerías de Lebrijano en esta versión de su trabajo titulado Cuando Lebrijano canta se moja el agua del año 2008, dedicado a García Márquez. Le acompaña la guitarra Pedro María Peña.

0: Romance, origen y búsqueda. David Carpio con la guitarra de Santiago Lara y el recitado del Negro del Puerto en el álbum Con la voz en la tierra.
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1: Del espectáculo Viva Jerez del año 2008, el cante por Trilla de Antonio Malena y el de Fernando Terremoto por Martinetes.

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A los niños, eso es. Anda ahí. Vamos ya, eso es. Toma.

Disco de estudio de 2015, Amalgama, de Miguel Ortega. En el acompañamiento, Pablo Suárez al piano, Juanma Ruiz en el bajo, Daniel Suárez en la percusión y la batería, Diego Villegas en el saxo tenor, Londro, José Ángel Carmona y la Escolanía de los Palacios en los coros, Diego Montoya, Daniel Suárez y Tío Justito en las palmas. Miguel Ortega interpreta Bulerías.

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1: Malagueñas del Mellizo y fandangos de Pérez de Guzmán. Canta Antonio Muñoz el Toto con la guitarra de Luis Calderito en el 50 aniversario de la Peña Flamenca de Lucena en 2009.

La guitarra de concierto de Gerardo Núñez, Soleá, grabación de la Plaza de Toros de la Malagueta en 1990.

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3: Seguimos con el disco Capitán de mis sueños, grabado en 2021 por los hijos de Camarón de la Isla, con muchas colaboraciones, por ejemplo, de Roberto Chacón en los teclados, Carlos Llave en las guitarras eléctricas, Néstor Urquía en el bajo, Jesús Román Marote en la percusión, Tino Di Geraldo en la batería y Jorge Pardo en la flauta y el saxo. Con Luis Monge, Luis de Camarón a la guitarra, vamos a escuchar a sus hermanas Rocío y Gema Monge interpretando unos tanguillos.

Vamos por Huelva con la 33ª edición del Festival de Cante Grande Fosforito en Puente Genil, año 1999. Canta por Fandangos Antonio Ranchal, le acompaña al toque Juanma el Tomate.

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1: Disco Si yo volviera a nacer. Con la guitarra de Manolo Franco, Antonio Núñez Chocolate canta por Soleá.

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1: Caracole, Naranjito de Triana, en el homenaje a Juanito Valderrama 1991.

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1: Macarena Moneo por Bulerías con la guitarra de Diego Amaya.

Alegrías de Córdoba, canta Curro de Utrera, le acompaña Luis Calderito. Fue en el homenaje a Antonio Suna en la Rambla en 1993.

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3: Grabación en directo de uno de los primeros programas de flamenco grabados en la historia de Canal Sur en el año 1990. Era el programa La Puerta del Cante. Vamos a escuchar por Bulerías Antonia la Negra, acompañada a la guitarra por Niño Jero y Moraito Chico.

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2: Seguimos con Antonia Contreras, acompañada a la guitarra por Juan Ramón Caro y en los nudillos por David Galiano. De su disco de 2022, Singular Femenino, escuchamos a Antonia Contreras por Soleá, con una letra de la escritora cubana Dulce María Loinaz. 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

0: David de Araal acompaña a la guitarra Ezequiel Benítez en estas bamberas, Todo el mundo me ve, e incluidas en el álbum Lo que nadie ve.
1: Lo que nadie ve es la palabra oculta y el silencio profundo. Una ventana sin abrir, una vida ciega, un futuro incierto donde abrazas ahora respirando tiempo. Lo que nadie ve es un reflejo de la vida, el decir sin saber, un dar sin nada. Es la lucha invisible, el sacrificio constante y el amor eterno.

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1: Rancapino Chico por Alegría, a la guitarra Antonio Higuero, en la Bienal de Flamenco de Sevilla 2016.

Programa Flamencología del año 2004. Una orquesta acompaña a Alonso Núñez Rancapino en este especial dedicado a la zambra.

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1: Ríos Cabrillana y Bernardo Miranda cantan por Bulerías con la guitarra de Eduardo Rebollar. Fue en la tertulia del Tablao y el Arenal 2013.

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2: Fandangos, canta El Álvarez con la guitarra de Niño Chaparro.

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1: Antonio el Sevillano con la guitarra de Félix de Utrera, Fandangos.

0: Carceleras, canta Manuel Cuevas.
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1: El Pele por Alegrías. Le acompañan las guitarras de Antonio Patrocinio y el Niño Sebe, del Concurso Nacional de Arte Flamenco de Córdoba del año 2010.

Vamos a escuchar a continuación un cante por Siguirilla, del CD Antología del Cante Gitano de Nuestra Tierra, Tía Anica la Piriñaca, con Diego Carrasco a la guitarra.

Cito que voy a cantar, lo sé por Parrilla de Jerez, hace muchos años. Que lo sé por él.

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1: Disco con Fi de Fuá de 2004. En el cante José Mercé, en el toque Moraito Chico. Bulerías con Fi de Fuá.

0: Este era el amigo Caballero Arcí cuando se fue a vivir a Granada.
1: La guitarra de concierto de Diego del Morao por Bulerías en la Bienal de Flamenco de Sevilla 2012.

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3: Escuchamos a Jacinto Almadén con Pepe de Badajoz a la guitarra haciendo Bulerías por Soleá.

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1: Miguel Poveda en el Festival Flamenco de Jerez en el año 2011. Le acompañan las guitarras de Juan Gómez Chicuelo y Jesús Guerrero. Canta Serrana.

Cuplé por bulerías, las manos vacías. Enrique el Extremeño con la guitarra de Juan Campayo del álbum 50 años de cante.

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1: Canta Javier Montenegro por Martinetes. Velada flamenca en el Paseo de los Tristes del Corpus de Granada en 1990.

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Juan Pérez Vicentico por Fandangos, con la guitarra de Manolo Azuaga, en el homenaje a Paco Isidro en el centenario de su nacimiento, Huelva 1996.

Antonio Chacón, Media Granaína y Granaína, Serrana que te olvidara, a la guitarra Ramón Montoya, el CD Don Antonio Chacón.

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1: El cante por Soleá de Juan Villar, acompañado por Periquín Niñojero en el Festival Flamenco de Jerez 2014.
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Nos vamos a dejar llevar por unos minutos por una de las máximas manifestaciones de la fiesta musical en Andalucía, las sevillanas. En el toque está Manuel López, el intérprete es Antonio Pozo, el Mochuelo.

Alegrías, las canta Esther Sánchez acompañada por las guitarras de Andrés Cansino y Manuel Herrera en el Festival Torre del Cante de Alaurín 2012.

La Cuarta Bienal de Flamenco, la de 1986, ofreció un espectáculo histórico y con el tiempo ha ganado los quilates que atesora el ser imposible volver a escuchar voces como la del Negro del Puerto. Este cante de las monjas, este romance primitivo, fue en la Bienal con el título de Los Orígenes en el Hotel Triana, 15 de septiembre de 1986, El Negro del Puerto.

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1: Antonio Campos haciendo cantiñas con la guitarra de Dani Méndez.

Bulerías, Mezquita, la guitarra de concierto de Manolo Sanlúcar.

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Bienvenidos a Portal Flamenco. Ole de nuevo a todos, un verdadero placer que nos acompañen en este viaje hacia la música honda, hacia el flamenco. Hoy con memoria viva, memoria aún caliente entre las manos y los oídos. Hace unos meses arrancábamos una serie en la que nos planteábamos recuperar grabaciones de maestros, de cantadores de cierta edad, del año 2020 en adelante. ¿Qué es lo que han ido dejando en el estudio esos pocos maestros, por desgracia, que nos quedan? Las generaciones anteriores en el flamenco, tanto en el cante como en la guitarra, se han ido a destiempo. Perdimos muy pronto a Camarón, después pues a Manuel Molina, Lebrijano, al Torta, a Enrique Morente, a Paco Taranto, a tantísimos José Meneses. Cada vez que menciono uno me dejo a 30 más, por desgracia, en el tintero. Y digo que los perdimos antes de tiempo porque podrían haber seguido desarrollándose algo más y dejar algo más y tenerlo hoy como maestro, como memoria viva. Por desgracia no lo tenemos y son muy poquitos los que quedan. En esta serie que arrancábamos semanas atrás, recuperábamos grabaciones del Pele, grabaciones de Cancanilla, de Inés Bacán, también de guitarristas como Rafael Riqueni, como Cañizares y mucho Pepa Bichuela también. Y después por lo que han ido dejando gente como Luis el Zambo, más genuina, como Antonio el Rubio, uno de los más mayorcitos que nos quedó ya, por desgracia desapareció hace algunos años, justo con la llegada de la pandemia. Y de ahí vamos a seguir tirando de esos artistas que algunos ya están, otros no, pero que dejan algún registro del 2020 en adelante. Muchos no lo sabrán, pero Foforito, antes de irse de los escenarios, deja algunos registros. Por ejemplo, en su documental se toca la guitarra a sí mismo. Saben que el maestro Foforito empezó a tocar la guitarra porque se aprobó en pleno en su pueblo, en Puente Genil, cuando perdió la voz. Y bueno, y no querían que se perdiera ese artista que sus paisanos veían en él. Por eso él empezó a tocar la guitarra y aprendiendo a tocar la guitarra, poco a poco iba acompañándose a sí mismo con el cante, iba apuntando letras y cantes, hasta que se presenta en el 56 en el Concurso Nacional de Córdoba, y ya saben lo que pasó, que ganó en todas las categorías, arrasó y tuvimos una primerísima figura, hasta por desgracia hace muy poquitas semanas que nos despidió el maestro. Pues el maestro también grabó en el estudio con uno de sus amigos, cantaores, director de la Cátedra de Flamencología de Córdoba, David Pino, que cuenta con un solo disco solitario, Mi largo caminar, del año 2018, y que yo quería recuperar de alguna manera. Nos habíamos puesto ese límite en el 2020 en adelante, pero el flamenco siempre ha presumido de saltarse las reglas, ¿no? Pues yo empiezo a saltarme una que he marcado yo mismo. Con la guitarra de José Antonio Rodríguez y con David Pino cantan estas carceleras que inauguraban, que arrancaban el disco de Mi largo caminar de David Pino, para que veamos uno de los últimos registros de Foforito en el estudio. Una verdad y otra no.

Seguimos en Portal Flamenco recuperando a cantaores, a artistas de la memoria, como ha hecho David de Araal. Pasamos de un maestro como Fosforito, al que recuperaba David Pino en esa carcelera, a un David Araal recuperando un personaje genuino de su tierra, de su pueblo, el Araal, en la provincia de Sevilla. Pues dedica una taranta al guardacoche, un personaje popular de su tierra. Decían que se sabía las matrículas de los coches de todos los cantadores que lo visitaban por allí, y un personaje muy querido en el pueblo, un enorme aficionado al cante que también canta y que ha cantado para David Araal una taranta que graba José Cepero, el cantador, en más de una ocasión entre el año 1928 y el 29, esa de Viva Chinchilla y Bonete, La Puebla y el Quintanar. Pues así suena en la guitarra de David Araal en su último trabajo discográfico, Callejón del Arte, con la interpretación, con la colaboración del Guardacoche.

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2: Continuamos en Portal Flamenco, grabaciones del año 2020 en adelante de gente que tenía una trayectoria a la espalda, a veces grandes maestros como Fosforito, a veces personajes tan genuinos como el guardacoche y en otras ocasiones tan espontáneos, tan divertidos, tan expresivos, que fueron un verdadero huracán, como es el caso de María Jiménez, flamenca en su expresión, una figura de la canción andaluza, una figura de la fiesta, de los escenarios, de distintas épocas además. Pues en el año 2020, María Jiménez publica La vida a mi manera, donde canta canciones, por supuesto, pero derrocha flamencura. Vamos con un minuto de silencio por Bulerías, María Jiménez.

una de las últimas bulerías de María Jiménez. La última vez que yo la escuché, y creo que la última vez que actuó en directo, fue en el Potaje Gitano de Utrera, que tuve el honor de presentar y en el que estuvo como mantenedor Manuel Lombo. Junto a Manuel Lombo, una María Jiménez deteriorada en sus facultades, apenas podía abrir la boca, sin embargo, nunca perdió ni el sentido rítmico ni la afinación. Por eso pudo hacer una interpretación de Cheque en Blanco junto a Manuel Lombo verdaderamente exquisita, lanzando la letra al sitio con la boca llena de miel, de rabia, con un paladar absolutamente prodigioso. Uno de los últimos éxitos de María Jiménez está en ese disco que publica en el año 2020, en una colaboración prácticamente inesperada, o al menos ya a esas alturas de su carrera no estaba buscando un éxito. Pero aún así lo tuvo cuando se junta con Miguel Poveda para repasar algunas de sus rumbas más emblemáticas. ¡Qué felicidad la mía!

0: ¡Ale!
1: Aquí hay cosas muy buenas, ¿eh? Esto vale un dinero.
2: María Jiménez junto a Miguel Poveda. No solo con Poveda se juntó en el disco La vida a mi manera, también lo hizo con personalidades como Raimundo Amador, como bueno, muchísimos otros músicos que participan, no voy a citarlos todos, pero sí me quiero quedar con otra colaboración que quizá no fue tan sonada como la de Miguel Poveda, que sonó por todas las radios, que fue un verdadero éxito. Incluso tengo muchos amigos, la verdad, que pensaban que esas letras, que esa rumba era nueva, que no era de María Jiménez ni de Miguel Poveda, que era de los dos, y no sabían que después yo les mostraba, no, mira, María Jiménez en este disco graba esta letra, esta otra canción, esto es un poco un popurrí de alguna de sus rumbas más emblemáticas, y a partir de ahí se han puesto a escuchar música de discos de María Jiménez. Pues también María Jiménez con Pitingo, con el Bolita, con el Londro, y bueno, en una letra de una composición de Alberto Aguilera Valdés, canta por bulerías, le pido al tiempo que vuelva. Así cantaba.

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1: Portal Flamenco, serie Memoria, repasando grabaciones de artistas con gran trayectoria que graban del año 2020 en adelante, para ver esos maestros, cada uno lo suyo, que han ido dejando en su repertorio desde el estudio. Pues en el año 2021, la más flamenca de la sevillana, María de la Colina, publica Pura Flamencura, y yo también quiero citarla en esta serie. Con ella nos vamos a quedar, con una sevillana. ¿Y cómo te miro? Se queja.

María de la Colina por Sevillanas. Estamos repasando distintos cantes y canciones en este portal flamenco, con personalidades como Fosforito, con personajes genuinos como El Guardacoche, con grandes artistas como lo fue María Jiménez o como lo sigue siendo María de la Colina. Y también personalidades muy desconocidas como el cantaor, guitarrista, veterinario de profesión Juan Rafael Pérez Vera, a quien cito si vamos a hablar de sevillanas. La familia de los Pérez Vera hereda esa sevillana estilizada, de gran altura, de Manuel Pareja Obregón, y la lleva a otro sitio, a una dimensión propia. José Luis Pérez Vera es uno de los que defiende a nivel profesional esta sevillana, entre otras muchas cosas que recupera en su repertorio, como el cante flamenco, la canción andaluza o la canción más allá de la andaluza, que también la interpreta. Pues en el disco Tierra Prometida, el único disco que tiene José Luis Pérez Vera, canta una sevillana junto a su padre, Juan Rafael Pérez Vera. No es la sevillana que se cultiva en su casa en cuanto al sonido, en cuanto a la producción, porque la han llevado a otro sitio, pero sí en cuanto a las letras, en cuanto a la sevillana en sí. Se titula En la sangre y suena así.

avanzamos hacia la recta final ya de este portal flamenco en el que nos vamos a despedir hablando de idas y vueltas. Las idas y vueltas continúan. Una muestra de ello es lo que está haciendo Raúl Rodríguez, el músico hijo de Martirio, que toca el tres cubano y que se junta con artistas con el que no comparte siquiera el idioma, pero sí se encuentra en lo puramente musical, con músicos caribeños, con músicos africanos, con músicos de distintas partes de todo el mundo. Como estamos hablando de gente con muchísimo recorrido, yo quiero traer a este portal flamenco una grabación que deja Raúl Rodríguez junto a su madre, Martirio, que por ello la incluyo esta grabación en esta serie donde estamos recuperando, hablando de artistas con una larguísima trayectoria, como es el caso de Martirio. Y es un disco en el que ellos colaboran, porque el protagonista es Manuel García, un cantautor chileno muy importante, de muchísima popularidad en su tierra y fuera de ella, que sigue la línea un poco de Silvio Rodríguez. Y bueno, y que en ese disco pues invita a músicos y artistas de distintos géneros, como de Pedro, como el Canca, o como Raúl Rodríguez y Martirio, que es el caso que nos ocupa. Juntos, los tres, en ese disco, se llama El Caminante, hacen Palomita de Mar.

0: tierra.
1: Palomita de Mar, Martirio y Raúl Rodríguez colaborando con el chileno Manuel García. Como solemos hacer, vamos a despedir esta serie de la memoria de esos artistas. Algunos por desgracia ya han fallecido, como Fosforito, otros continúan vivos y en activos para nuestra suerte, como es el caso de Gerardo Núñez. Solemos terminar, ya lo decía, esta serie con guitarra flamenca. Pues en el año 2020, justo un 21 de marzo, Gerardo Núñez, el gran guitarrista jerezano, maestro de distintas generaciones, además, maestro directo, no solo los guitarristas jóvenes han aprendido a través de los discos del maestro, sino que han podido estar físicamente con él aprendiendo la guitarra en sus cursos, en su casa, ya fuera en Jerez, en Madrid, donde reside o donde fuera. Pues en el año 2020 él publica Flamenco Orquestra, además, como es habitual en las producciones de Gerardo Núñez, una producción propia de sí mismo, en la que suena su guitarra y suenan también otras guitarras, como la de algunos de sus discípulos, Alfonso Calvo, Álvaro Martinete o Javier Conde. Y no solo suenan las guitarras, sino que está el baile, la percusión también de, bueno, la percusión en los pies de su mujer, de la gran bailadora Carmen Cortés. Y además, esto es Flamenco Orquesta, tenemos pues flauta, piano, saxo alto, tenor, barítono, tenemos trombones, trompetas, hay coros, hay una batería, trombones, bueno, pues un disco de Flamenco Orquesta donde él nos deja piezas como esta, La Habana de Noche.

no hay espacio para demasiado más. Tras La Habana de Noche vamos a escuchar otra composición del disco Flamenco Orquestra del gran Gerardo Núñez, que se titula Al Alba en Sevilla. Suena su guitarra arropada de la mejor manera posible y con ella despedimos, con esta belleza absoluta, esta nueva entrega de nuestro corazón, de nuestra voz, de nuestra pasión por el flamenco aquí en Portal Flamenco. Para mí ha sido un verdadero placer, como siempre, y nos seguimos escuchando. Muchísimas gracias por acompañarnos.

0: Son las 8 de la tarde en Andalucía.
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2: Antonio Ortega Hijo, alegrías. A la guitarra, Manuel Fernández El Perole, del Foro Flamenco de Canal Sur Radio.
3: ¡Vamos allá! ¡Dale!

Camarón por Fandangos de Huelva, Llorando me lo pedía, a la guitarra Paco de Lucía, en el álbum El Camarón de la Isla con la colaboración especial de Paco de Lucía.

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2: Zambra, el piano flamenco de Ariadna Castellanos y el cante de Jesús Méndez, en el ciclo Flamenco viene del Sur 2014.

Romance. Inés Bacán con la guitarra de Antonio Moya y Antonio Malena en la Bienal de Flamenco de Sevilla 2018, dentro del espectáculo 100 años de cante.

0: Gracias. Muchas gracias.
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2: El niño Gloria por Martinete.

La Susi por Bulería, con la guitarra de Ramón Amador y Manuel de la Luz, en el Festival Mont de Marsan 2008.

Tamara Aguilera canta portientos y tangos con la guitarra de Ismael Aguilera. Grabación del Festival Flamenco de la Fragua de Bellavista 2011.

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1: Nana de la Maera, canta Juana Vargas con la guitarra de Pedro María Peña.

0: Andalucía, 9 de la noche.
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3: Antonio de Canillas, Alcante. Fandango, malagueñas y javera. Viva Málaga que tiene, de su trabajo puro flamenco.

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1: La guitarra de Sabica y Juan Cantero cantando tangos de Extremadura.
2: ¡Ala! ¡Ese!

Cante por Granaína, Filomeno Fariñas con la guitarra de Paco Lucerito, Cantaores de Cataluña en el Yunque Flamenco, edición 2003.

En 1976, don Antonio Mairena hizo una demostración de su saber flamenco. Grabó palos muy singulares, por ejemplo, esta soleá de Cádiz y los puertos, en la que le acompaña Enrique de Melchor.

Bambera, segundo Falcón con la guitarra de Salvador Gutiérrez, en la Bienal de Flamenco de Sevilla 2018, dentro del espectáculo 100 años de cante, Timbrica Janega.

0: gracias.
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2: Tan santa y tan buena, le canto a mi madre. Bulerías de Guillermo Manzano junto a las guitarras de Idán Bala y Eugenio Iglesias e Isidro Suárez a la percusión.

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3: De la obra Persecución del Lebrijano nos quedamos con estos tientos, romances y tientos. Le acompañan las guitarras de Enrique de Melchor y Pedro Peña.

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1: Canta Manuel Agujetas en el Festival Mont de Marsan 2011.

Malagueñas del Mellizo, rondeña y fandangos de Cayetano y frasquito hierbabuena. El cante de Julián Estrada, le acompaña Manuel Silveria. Fue en el Foro Flamenco de Canal Sur Radio y Flamenco Radio, año 2014.

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1: La familia Moneo participó en la duodécima Bienal de Flamenco de Sevilla en el año 2002 con el espectáculo La Tierra del Compás. En el toque están Juan Moneo y Juan Manuel Moneo. Bulerías.

Aires de Levante, las guitarras de concierto de Dani de Morón y Miguel Ángel Cortés en el Festival Flamenco en la Frontera de Morón 2013.

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3: Grabación del Festival Flamenco de Almería de 1996. Enrique Morente hace Tientos y Tangos con Tomatito a la guitarra.

0: Manuel Mairena por Martinetes y Toná, en el Festival de Cante Flamenco de Ojíjares,
1: 1991. A la puerta.

好嘞。Eso es.Diego, hijo.

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2: Premio Camarón, año 2004, en el Concurso Nacional de Arte Flamenco de Córdoba. Vamos a escuchar a Antonio López Olmo, el Yeye de Cádiz. Le vamos a escuchar estos cantes por Caracoles.

0: Andalucía, 12 de la noche.
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3: Fandangos, canta Pepe el Sevillano, la guitarra de Antonio Perea.

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El cante por bulerías de Bernarda de Utrera con la guitarra de Quique Paredes en el Potaje Gitano de Utrera 1993.

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1: José Luis Gómez canta por alegría si le acompaña José María de Lepe en el homenaje a Paco Toronjo 1995.

Joaquín Vargas, el cojo de Málaga, nació en 1880 en el barrio del Molinillo. Fue un cantaor gitano que logró un alto reconocimiento gracias a sus cantes. Destacaba por tarantas, por saetas y también por fandangos. Le escuchamos con Fandangos de Huelva con la guitarra de Ramón Montoya.

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1: José Valencia por Bulería, a la guitarra Juan Requena, en el Festival Flamenco Mont de Marsan 2013.

0: Rafael Moreno, el de Jerez, canta Malagueñas.
1: Malagueñas, cantadas por Rafael Moreno, el de Jerez, destinadas por Cazares. Venga, ole. ¡Ole! ¡Duro y valiente! ¡Viva los buenos cantadores y tocadores!

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3: Chano Lobato canta por alegrías, le acompaña Chano Ramírez en el homenaje a Antonio Suna en la Rambla 1993.

Rocío Bazán canta por malagueñas y abandolados con la guitarra de Gaspar Rodríguez. ¶¶

Rescatamos ahora una grabación del Festival de Nimes en Francia en el año 2013. Espectáculo Antonio Moya y su gente. Vamos a escuchar Cantiñas en la voz de Jesús de la Frasquita con el toque de Antonio Moya y Noño Santiago.

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Bulerías de la Bolola y el Choza. Al cante, Ezequiel Benítez, acompañado a la guitarra por Diego del Morao, en la Feria del Caballo de Jerez por Bulerías de 2016.

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1: Por Siguirillas, Canela de San Roque con la guitarra de Lalo Macías, en el Yunque Flamenco de Santa Coloma de Gramanet, 1996.

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2: Los fandangos mineros de Curro Piñana, a la guitarra Antonio Piñana, en el Festival Internacional del Cante de las Minas, 1996.